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1: Se dice que entre más corrupto es un gobierno, más leyes tiene, y en nuestro país no hay gobierno que no diseñe una desde que fue publicada la Constitución que nos rige. Al momento se realiza una consulta en 16.728 comunidades de los 69 pueblos indígenas y afromexicanos que impulsa el Ejecutivo Federal para elaborar la nueva Ley General de Derechos de los Pueblos Indígenas y Afromexicanos. Esperemos que ponderen derechos sociales y humanos como debe ser para con todos los ciudadanos de la República Mexicana, aparte de proteger y fomentar su cultura y la tradición que les da identidad, sin entrometer cuestiones político-partidistas, como sucede siempre.
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1: ¡Gracias, amiga!
2: Hasta que se me hizo hasta mi lluvia dorada. Muchas, muchas gracias. Gracias por invitarme, güera.

esta composición de Joan Sebastián, el poeta del pueblo, en las voces de Yuri y Lucero. Con este bonito tema abrimos una emisión más. Isabel Hernández al micrófono. Estamos hoy de aquí hasta el cierre de esta transmisión. Medianoche. Es viernes, el cuerpo no lo sabe, pero nosotros sí.

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2: Se difunde que el intercambio comercial entre México y Estados Unidos alcanza los 839 mil millones de dólares, lo que refleja el nivel de integración bilateral, y que seguimos exportando y comprando más a los Estados Unidos. El vecino pone candados a la negociación del libre comercio para América del Norte. En tanto, la inflación general anual en México siguió bajando y llegó al 3.37% en junio de 2026, su nivel más bajo desde diciembre de 2020. Cuando se ubicó en 3.15%, según datos del Instituto Nacional de Estadística y Geografía. Lo cierto es que México enfrenta un crecimiento económico estancado, desbalances en las finanzas públicas y una fuerte caída en la inversión privada, aparte de que a nivel personal, las familias mexicanas no ganan para cubrir satisfactoriamente sus demandas mensuales, por lo que el desánimo es tanto empresarial como ciudadano.
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7:57 p.m. Bueno, ¿usted ya tiene plan para mañana? Mañana también hay día de partidos, ¿no? ¿Mañana quién juega? ¡Uy, Noruega e Inglaterra! ¡No nos toquen ese vals! Y luego Argentina y Suecia. Por una letra, Suecia. Vamos armando la quiniela para la carne asada. Oiga usted, a las 9 de la noche tenemos programa especial, no se vaya.

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2: Se dice que entre más corrupto es un gobierno, más leyes tiene, y en nuestro país no hay gobierno que no diseñe una desde que fue publicada la Constitución que nos rige. Al momento se realiza una consulta en 16.728 comunidades de los 69 pueblos indígenas y afromexicanos que impulsa el Ejecutivo Federal para elaborar la nueva Ley General de Derechos de los Pueblos Indígenas y Afromexicanos. Esperemos que ponderen derechos sociales y humanos como debe ser para con todos los ciudadanos de la República Mexicana, aparte de proteger y fomentar su cultura y la tradición que les da identidad, sin entrometer cuestiones político-partidistas, como sucede siempre.
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8 de la noche con 26 minutos. Qué bonito es lo bonito.

Recuerde que a las 9 de la noche tenemos programa especial y que nos vamos de aquí a la medianoche. Ya casi se acaba la justa deportiva.

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1: Este tren va saliendo para los estados de Veracruz, Puebla, Hidalgo, Estado de México y por supuesto, la Unión.

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2: Se difunde que el intercambio comercial entre México y Estados Unidos alcanza los 839 mil millones de dólares, lo que refleja el nivel de integración bilateral, y que seguimos exportando y comprando más a los Estados Unidos. El vecino pone candados a la negociación de libre comercio para América del Norte. En tanto, la inflación general anual en México siguió bajando y llegó al 3.37% en junio de 2026, su nivel más bajo desde diciembre de 2020. Cuando se ubicó en 3.15%, según datos del Instituto Nacional de Estadística y Geografía. Lo cierto es que México enfrenta un crecimiento económico estancado, desbalances en las finanzas públicas y una fuerte caída en la inversión privada, aparte de que a nivel personal, las familias mexicanas no ganan para cubrir satisfactoriamente sus demandas mensuales, por lo que el desánimo es tanto empresarial como ciudadano.
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3: Cuando un hombre es colocado en el liderazgo de la iglesia, su sumisión y su obediencia al recibirlo a él es el equivalente de recibir a Cristo, es el equivalente de recibir a aquel que lo envió, dijo Jesús. Usted sabe que cuando no tiene eso, usted tiene caos en la iglesia.
4: Le damos las gracias por sintonizar. Gracias a vosotros, Ministerio de Enseñanza del Pastor John MacArthur. 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
3: Abran sus Biblias en el capítulo 13 de Hebreos. Comenzamos a estudiar la ética en los versículos 1 al 19. Dijimos que hay tres categorías de patrones de conducta o tres categorías de ética que un cristiano necesitaba seguir. Primera categoría, en relación a otros. En relación a otros. Los primeros tres versículos, que tenemos una responsabilidad hacia otros en dos áreas, amor sostenido y empatía. Y cuando usted tiene esos dos operando en su vida, eso cubre todo un espectro de cosas. La segunda área de responsabilidad para nuestra ética en relación a nosotros mismos. Tenemos una obligación hacia nosotros mismos en el área de pureza sexual, en el área de satisfacción y en el área de perseverancia. Necesitamos mantenernos sexualmente puros, necesitamos estar satisfechos con lo que tengamos y necesitamos ser perseverantes en la fe, no siguiendo doctrina falsa. Tenemos la obligación de hacer esto para con nosotros mismos. La última categoría de ética es en relación a Dios. Entonces, ¿cuál es nuestra obligación hacia Dios? Separación, sacrificio y sumisión hacia aquellos que Dios ha establecido como líderes. En cuarto lugar y finalmente, nuestra obligación hacia Dios es súplica. La primera palabra del versículo 18 es ¿qué? Simplemente para esa primera palabra, ¿qué es? Orar. Esta es una obligación hacia Dios, orar. La oración hace que las cosas sean posibles. La oración mueve la mano de Dios. La oración busca la fuente de poder. Y aquí está conectada de manera tan hermosa con el punto anterior porque dice, oren por quienes, por nosotros. Y él es el escritor. Y yo creo que él es uno de los ancianos de la iglesia a quienes él escribió aquí. Yo creo que sea quien sea este escritor, él era uno de los líderes de esta iglesia. Él dice, oren por nosotros, porque confiamos que tenemos una buena conciencia en todas las cosas, dispuestos a vivir con honestidad. Pero ruego que hagan esto para que yo sea restaurado pronto. La indicación es que esa era casa para él y él se había ido y él quería regresar. Oren por mí, oren por mí. ¿Sabe una cosa? En lugar de rebelarse contra sus líderes, ¿qué debe hacer usted? Ore por ellos. En lugar de criticar, ore. Créame, el siervo de Cristo necesita de manera tremenda la oración. Somos hombres, somos débiles, somos pecaminosos, somos insensatos, somos ignorantes, erramos y necesitamos desesperadamente las oraciones de los santos. Creo que con mucha frecuencia son los hombres de Dios alrededor del mundo en lugares de liderazgo que enfrentan la mayor fuerza del ataque de Satanás. ¿No cree usted eso? Porque Satanás sabe que si ellos caen, muchas personas van a caer con ellos. Y con frecuencia somos tentados a hacer concesiones, con frecuencia somos tentados a suavizar nuestras convicciones porque tememos enfrentar la situación. Somos tentados a ser flojos en términos de preparación porque es un poco más fácil hacer eso y la gente de cualquier manera no se va a dar cuenta. Somos tentados en todo tipo de pecado y necesitamos sus oraciones. Oren por nosotros. Y entonces el escritor los alienta a orar. ¿Sabe una cosa? Me encanta lo que el apóstol Pablo hizo al final del libro de Efesios. Él hizo lo mismo. En el versículo 18, él dice, oren por todos los santos. Y después en el 19, él dice esto, y orad por mí, para que me sea dada palabra, para que dé a conocer con denuedo el misterio del Evangelio, por el cual soy embajador. Él dice, oren por mí para que sea valiente. Eso es algo muy práctico por lo que puede orar. Y realmente creo que si muchas iglesias pasaran su tiempo orando por los pastores, en lugar de rebelarse, quizás sería una situación un poco diferente, porque creo que Dios responde a la oración. ¿Cree usted eso? Ahora, hay dos razones que él usa para apoyarlo. Él dice, oren por mí. Ahora, aquí hay dos buenas razones. Razón uno, lo merezco. Dice usted, oye, eso se oye como egoísmo. No lo es. Lo merezco. ¿Qué quieres decir con que lo mereces? Observa el versículo 18. Porque confiamos en que tenemos una buena conciencia en todas las cosas, dispuestos a vivir honestamente. Hombre, me gusta eso. ¿Sabe usted lo que él dice? Oren por mí porque creo, hasta donde yo sé, yo creo que soy el hombre de Dios en el lugar de Dios con un corazón puro. Merezco sus oraciones. Él dice esto, confiamos. Ahora, eso no es arrogante. Hasta donde yo sé, dice él, realmente confío en que tengo una buena conciencia y que realmente en todas las cosas quiero vivir sinceramente. Que soy honesto en el ministerio, que realmente creo que en lo que estoy haciendo Dios está involucrado. Oren por mí. Yo creo que soy el hombre de Dios llamado de este ministerio. Es como decir, lo merezco. ¿Qué quieres decir una buena conciencia, amigo? ¿Qué quieres decir con que tienes una buena conciencia? Bueno, podremos hablar mucho de la conciencia. No digamos mucho más allá del hecho de que la conciencia es la facultad de la mente que nos capacita a percibir lo que está bien y lo que está mal. Es un sistema incorporado en nosotros. Podemos identificar lo que está bien, podemos identificar lo que está mal por la respuesta de nuestra conciencia. Es el principio interno que decide si algo está bien o mal. En cierta manera es el virrey con Dios gobernándonos en la tierra. Y la conciencia es la corte que siempre está en sesión. Créame, nunca hay un receso en la corte de la conciencia. Realmente es lo más cercano en este mundo a rendir cuentas ante Dios. La conciencia es aquello que determina si algo está bien o está mal. Ahora, permítame decir esto. Para comenzar, un hombre no salvo tiene una conciencia contaminada, ¿verdad? Tito capítulo 1, versículo 15. El hombre incrédulo tiene una conciencia contaminada. Pero, ¿sabe usted lo que sucede cuando se salva? Cuando usted es salvado, usted recibe una conciencia. Hebreos 9, 14, que es, recuerda esta palabra, limpiada. Cuando usted es salvo, en ese momento su conciencia es limpiada y entonces se vuelve más bien incisiva. Usted sabe, la gente cristiana es mucho más sensible a la maldad, ¿no es cierto? ¿Por qué? Porque no tienen una conciencia contaminada, tienen una limpia. Y con una conciencia limpia, el Espíritu de Dios le revela a usted lo que está bien y lo que está mal. Ahora, cuando él dice, tengo una buena conciencia, él quiere decir que conforme su conciencia le habla, le está diciendo, amigo, estás haciendo lo que es correcto. ¿Lo ve? Tengo una buena conciencia, en otras palabras, mi conciencia no me está condenando. Él está diciendo, oren por mí, lo merezco, hasta donde puedo darme cuenta en mi conciencia, soy sincero, yo creo que mi vida está bien delante de Dios, quiero servirlo con todo mi corazón, estoy en el lugar en donde Él me ha llamado, soy el hombre para cumplir con el trabajo, merezco sus oraciones. Eso es algo significativo, ¿no es cierto? ¿Quieres saber algo? Voy a ser muy honesto con usted. Cuando un hombre dice, ora por mí, u ora por mi ministerio, quiero saber que él merece mis oraciones. ¿Alguna vez ha pensado así? Yo pienso así. Un hombre se me acercó en una ocasión, nunca lo olvidaré, y dijo, quiero que ores por mí. Cuando alguien me pide eso, yo digo, bueno, ¿qué haces? ¿Orar por qué? Él dijo, bueno, tengo un ministerio fabuloso. Y dije, bueno, ¿cuál es tu ministerio? Él dijo, bueno, tengo un ministerio en donde respondo al servicio. Y yo nunca había oído de un ministerio que responde al servicio. Entonces dije, cuéntame. Él dijo, bueno, compré una máquina y todo el equipo electrónico. Le costó más de $10,000. Ya para cuando terminé había invertido $20,000. Y él dice, hemos estado operando las 6 meses y la gente llama esto y dejas un mensaje o una grabación típica de respuesta y después le da seguimiento y demás. Y él dice, estamos alabando a Dios porque en 6 meses hemos visto a 2 personas venir a Cristo. Pensamos que realmente son salvos. Y yo le dije, casi $20,000 en 6 meses y 2 personas son salvas. Yo le dije, amigo mío, permítame decirte algo. Podrías vender tus máquinas, ir puerta a puerta y en una semana bajo el control del Espíritu, probablemente verías a más que eso venir a Cristo. Realmente no puedo con una buena conciencia pensar que ese tipo de ministerio está aprovechando al máximo tu dinero, tu talento. Realmente muchos dirigibles del Evangelio. ¿Alguna vez vio usted esa película, El dirigible del Evangelio, en donde un hombre quiere darle testimonio a su vecino y entonces él contrata un dirigible para que caigan algunas bombas de Evangelio en su patio de atrás? Digo, hay mucho de eso. Y entonces cuando un hombre dice, ora por mí, quiero saber si él merece mis oraciones, ¿verdad? Y eso no es ser una persona que emite juicios, es solo ser sensato. El tiempo de oración necesita ser usado de manera provechosa. No quiero desperdiciarlo en algo por lo que Dios está diciendo, oh, yo no eres por eso, ni siquiera estoy en eso. Usted sabe, si voy a orar, quiero estar orando por lo que Dios está haciendo. Y entonces él dice, pudo haber algo de duda en sus mentes, como puede ver, no conocemos el trasfondo, pero pudieron haber algunos cuestionando el por qué él se había ido para comenzar. Y él dice, oren por mí, soy el hombre de Dios y hasta donde yo sé, mi corazón está puro, mi conciencia está limpia, creo que estoy haciendo lo que Dios quiere que haga. Oh, ¿sabe una cosa? Es maravilloso tener una buena conciencia, como esa, ¿verdad? Es maravilloso tener una conciencia que no está acusando todo el tiempo. Y ¿sabe una cosa? Y sin embargo, todo el tiempo pienso, porque debido a que somos humanos y porque somos pecaminosos, nuestra conciencia siempre tiene trabajo que hacer, ¿verdad? Usted sabe, la gente me dice después de algún sermón a veces, eso me convenció de pecado. ¿Sabe lo que usted está diciendo, de hecho? Que su conciencia encontró algún área en donde usted no está bien, ¿verdad? Y simplemente lo presentó ahí en la pantalla de su mente y dijo, ah, no estás haciendo eso. O está usted haciendo eso y no debería hacerlo. Esa conciencia simplemente está ahí para hacer eso. Y aquí está el hombre que de hecho dice, he examinado mi corazón ante Dios y creo que tengo una conciencia pura, nada me está acusando. Usted sabe, Pablo dijo en Hechos 24:16, y en esto yo trabajo. Él dice, ¿sabes tú lo que hago? Yo trabajo en esto. ¿Trabajas en qué, Pablo? En tener siempre una conciencia que no ofende a Dios. ¿Se da cuenta? Yo trabajo. Si descubro que mi conciencia me está convenciendo en algún área de debilidad, me meto ahí y saco esa área. Si el Espíritu de Dios me está molestando por no orar, entonces voy a encargarme de eso. Si el Espíritu de Dios dice que no soy fiel en mi enseñanza de la palabra de Dios, en mi estudio, en compartir, no sé, lo que sea, me meto en esa área y la atiendo. Eso es lo que él dice. Yo trabajo así este fin, siempre tener una conciencia buena hacia Dios y después dice hacia los hombres. Y aquí está lo opuesto a eso, 1 Timoteo 1:19. Él dice, manteniendo la fe y buena conciencia, observe esto, la cual, desechando a algunos, como puede ver, algunas personas tratan de desechar, hacer un lado. Algunos cristianos tratan de hacer un lado la conciencia y simplemente siguen siendo desobedientes y en cierta manera siguen haciendo un lado la conciencia. ¿Sabe usted lo que ellos hicieron? Desechar la fe y terminaron naufragando. ¿Quiere saber algo? La conciencia es el timón que guía la nave. Deshágase del timón y usted va a terminar naufragando. La conciencia es muy importante y usted más vale que responda a la conciencia, porque hacer un lado la conciencia puede hacer que termine naufragando en su vida cristiana. Y entonces él dice, oren por mí, lo merezco. En segundo lugar, él dice, oren por mí, lo necesito. Versículo 19. Y más os ruego que lo hagáis así para que yo sea restituido más pronto. Quiero llegar ahí, dice usted. Ese hombre, de hecho, creía que la oración funcionaba. Al final del libro de Romanos, en el capítulo 15, versículo 30, Pablo dice, os ruego, hermanos, por el nombre del Señor Jesús y por el amor del Espíritu, que me ayudéis orando en sus oraciones a Dios por mí, para que sea librado de aquellos que no creen en Judea y para que mi servicio, el cual tengo hacia Jerusalén, pueda ser acepto por los santos, para que pueda venir a vosotros. ¿Lo ve? Oren por mí para que salga de este desastre y llegue a ustedes. Pablo creyó en la oración. Ese es el mismo Pablo que escribió Romanos capítulo 9 y creía en la soberanía de Dios. Sin embargo, él creía que la oración hacía las cosas posibles que de otra manera no podían ser posibles. Entonces la súplica es nuestra responsabilidad hacia Dios. Y quiero que sepa algo. Usted ahora tiene una responsabilidad. Todas estas cosas necesitan estar operando en su vida. Pero espere, hay otras dos cosas en el pasaje que quiero señalar brevemente y después cerraremos. Le he dado ética. toda una lista de ética. Le he dado la ética, simple, ¿no es cierto? Sin embargo, profunda. Ahora, permítame dar un paso más hacia adelante. Como usted sabe, una cosa es que yo le dé una lista de algo, otra cosa es que me den un ejemplo. Me acuerdo cuando era un niño pequeño, quería ser un jugador profesional de béisbol. Anhelaba eso. Lo primero que me dio mi papá, lo que comenzó todo, me dio un guante de catcher cuando tenía un año de edad. Pero de cualquier manera, quería ser un jugador de béisbol y simplemente lo anhelaba. Y yo compré libros de béisbol y leí libros de béisbol para niños pequeños, cómo atrapar esta pelota, cómo sostener su bat y todo. Pero ¿sabe una cosa? Yo pude haber leído todos los libros de béisbol para niños pequeños toda mi vida y nunca haber podido jugar béisbol. Necesitaba ir a ver a alguien hacerlo. Y ese fue el siguiente paso. Me acuerdo que mi papá me llevó a el campo de Gilmore para ver a las estrellas de Hollywood. Y me senté ahí en las bancas y vi a ciertos hombres y después vi a los ángeles ahí en el campo de Wrigley. Y solía ver y veía cómo lo hacían y comencé a imitar a esas personas. Yo puedo decir sin duda alguna que si nunca hubiera conocido a Lenny Seidel, si lo hubiera visto jugar softball, podría haber dicho en dónde fue creado. Cerca de Boston, porque se para exactamente como Ted Williams. Cuando era niño, no había duda al respecto. Él imitaba a Ted Williams. Así es como aprendimos. No solo al enlistar el no hagas y haz esto, sino al ver a alguien más hacerlo, ¿verdad? El Espíritu de Dios nos da algunos ejemplos. ¿Está listo para esto? Vaya al versículo 7. Quiero que vea que Dios no solo nos espera que tomemos el libro y aprenda a hacerlo. Él quiere mostrarle a alguien más que lo hizo. Y puede imitar a esa persona. Versículo 7. Me encanta esto. Acordaos de los que os gobiernan y que os hablaron la palabra de Dios, y ahora observe esto. Considerad cuál haya sido el resultado de su conducta y hagan que imitar su fe. ¿Sabe usted lo que él dice? Oigan, ¿se acuerdan de esas personas maravillosas, esos hombres de Dios que vinieron primero ustedes, que primero les dieron el evangelio, que primero les enseñaron la palabra de Dios? ¿Se acuerdan? Sigan su fe. Imítenlos. Observen los resultados. Consideren cómo su vida terminó e imítenlos haciendo lo mismo. Ese es nuestro ejemplo. Dice usted, ¿a quién se refiere a él? Él se refiere a sus líderes, sus ancianos, sus pastores que les enseñaban, sus evangelistas, sus profetas. Vean aquellos que Dios ha colocado sobre ustedes y cómo viven y cuáles son los resultados de su vida. Consideren su fin. Ahora, el término fin a veces en la Biblia se usa para hablar de muerte, pero otras veces solo se usa para hablar de resultados, exbases. Entonces él está diciendo, vean sus vidas, vean las vidas de aquellos que vivieron antes, los originadores del ministerio ahí, observen cómo vivieron y cómo murieron, y después vean los ejemplos vivos y vean los resultados del tipo de vida que vivieron. Vean su fe y síganla, síganla. Debo decir algo, toda persona imita a alguien. Usted más vale que escoja a la persona correcta, ¿verdad? Y entonces él dice, vean a sus líderes pasados, identifíquenlos y síganlos. Hay una pequeña nota aquí que es tan buena. ¿Quiere conocer la característica de un verdadero líder, de un buen líder en la iglesia? Acuérdense de los que lideraron sobre ustedes. Ese es el número uno. Lideraron. Número dos, que os hablaron, ¿qué? La palabra de Dios. Esa siempre, siempre. Sé que se van a cansar de oírlo antes de que venga el Señor. Esa siempre es la obligación del ministerio, hablar la palabra de Dios. Dice usted, oh, no estoy seguro de eso, MacArthur. Sigues a los hombres y, oh, solía escuchar a personas decir eso todo el tiempo. No sigan a los hombres. Bueno, no creo eso. ¿Sabe una cosa? Hubieron dos hombres que nunca conocí, pero cuando fui un cristiano joven en el seminario, dos hombres tuvieron un efecto profundo en mi vida. Uno de ellos fue M. Bounds, quien escribió un pequeño libro titulado Poder a través de la oración, que solía leer y releer, y ese libro me despedazaba cada vez que lo leía. Ese hombre se volvió un patrón para mí, un ejemplo a imitar. Nunca llegué a su nivel, pero todavía está ahí. Otro hombre fue John Patton, quien fue un misionero. Leí, volví a leer su biografía y su compromiso se volvió un patrón para mí. El otro hombre, créanlo o no, fue Tomás Kempis. Él escribió La imitación de Cristo, muy místico, algo raro. Sin embargo, ahí la devoción del hombre se volvió un patrón para mí, como el trasfondo para seguir sus pasos. Y toda mi vida, honestamente, digo que soy el resultado de seguir diferentes patrones humanos, y usted también, ¿no es cierto? Escuche 2 Tesalonicenses 3:7, porque vosotros mismos sabéis cómo debéis imitarnos. ¿Oye usted eso? Pablo dice, saben que deben estar siguiéndonos, observe, porque nos conducimos no de manera desordenada entre vosotros. Dice, vivimos de manera correcta entre ustedes y deben seguir nuestros patrones. Inclusive en Hebreos 6:12. No seáis perezosos, dice él, sino imitadores de aquellos quienes mediante la fe y la paciencia heredan las promesas. La Biblia repite que usted debe seguir otros hombres que son sus ejemplos en la fe. En 1 Timoteo capítulo 4, versículo 12, Pablo le dijo a Timoteo: ninguno tenga en poca tu juventud, sino sea ejemplo a los creyentes en palabra, conducta, amor, espíritu, fe, pureza. Sea un patrón que otros puedan imitar. En Tito, él dijo lo mismo. Tito 2:7, él dice: y los jóvenes en todo, mostrándote como un ejemplo de buenas obras. Debes seguir un ejemplo de nuevo, siguiendo el ejemplo de otras vidas. El apóstol Pablo repetidamente dijo: sed imitadores de mí, pero la clave fue esta. Él dijo: sed imitadores de mí, así como yo de, ¿qué? De Cristo. Y eso nos lleva al versículo 8, obsérvelo. Y aquí, amados, está el ejemplo definitivo para la vida cristiana. Jesucristo es el mismo ayer, hoy y por los siglos. ¿Sabe una cosa? Usted puede imitar a otros hombres, y eso es bueno, pero no es lo mejor. Porque los hombres van a fallar y los hombres cambiarán, ¿verdad? Y los hombres van a decepcionar, pero Jesucristo es el mismo ayer, hoy y por los siglos. Los hombres van y vienen. Jesús permanece. Su primer grupo de ejemplos, hombres. El ejemplo supremo, ¿quién? Jesucristo, quien nunca varía, quien nunca cambia. Y se dará cuenta usted de que usa su nombre terrenal, Jesús, usa su título terrenal, Mesías, Cristo. ¿Por qué? Porque está presentando un patrón terrenal. Él les dice, observe, sigan a los hombres que fueron sus líderes, pero, si realmente quieren seguir un ejemplo, sigan el ejemplo de el Jesús humano. Permítame preguntarle algo. ¿Quiere ver amor sostenido? La primera ética de la que hablamos. ¿Quiere ver amor sostenido? ¿En quién usted lo ve mejor que nadie más? Juan 13. Jesús, habiéndolos amado, los amó, ¿qué? Hasta el fin. Amor sostenido. ¿Quiere ver empatía? ¿En quién lo va a ver? ¿En quién ve empatía? Usted lo oye en Juan. Él va a la tumba de Lázaro y él comienza a hacer, ¿qué? A llorar. ¿Quiere ver pureza sexual? Usted lo verá en Jesús como en ningún otro lugar, conforme él denuncia el pecado vil de inmoralidad sexual en Juan 8 y después limpia a la mujer inmoral. ¿Quiere ver satisfacción? ¿Contentamiento? Usted lo va a oír cuando Jesús dice: mi comida es hacer la voluntad del que me envió. Usted lo oirá cuando él dice: las zorras tienen agujeros, las aves del aire tienen nidos, pero el Hijo del Hombre no tiene en dónde colocar su cabeza. Eso es satisfacción. ¿Quiere oír perseverancia? Escúchelo en Mateo 4, conforme Satanás lo confronta 3 veces, y 3 veces él dice no. Yo confiaré en la palabra de Dios, rechazo la tuya. Perseverancia. ¿Quiere ver separación del mundo? Escuche su oración en Juan 17:16. Él dijo: Padre, no son del mundo, así como yo no soy del mundo. ¿Quiere ver sacrificio? Escucha al apóstol Pablo en Efesios 5:2, cuando dice: y andad en amor como Cristo también nos amó, escuche, y se entregó a sí mismo por nosotros, ofrenda y sacrificio a Dios en olor fragante. Nunca un sacrificio más grande que el de él. ¿Quiere ver su misión? Escucha a Jesús en el huerto conforme ora: mas no se haga mi voluntad, ¿qué? Sino la tuya. ¿Quiere ver súplica? Obsérvelo en el huerto conforme él ora, por sí mismo, por sus discípulos y por todos los cristianos que jamás nacerían en el mundo. Amigos míos, el ejemplo perfecto, el que es igual ayer, hoy y por los siglos, ese ejemplo es Jesucristo. La ética, grandiosa. El ejemplo, ve a Jesús e imítelo. Y usted también lo encontrará reproducido en las vidas de hombres a quien usted puede imitar. Finalmente, usted necesita inclusive más que ética y un ejemplo. Dice usted, bueno, ¿qué más necesitarías? Bueno, le voy a decir algo, amigo. Si lo único que tuviera fuera la ética y el ejemplo, usted podría salir ahí y gemiría en su carne y trataría de producir todo esto, ¿y usted qué tendría? Madera, heno y hojarasca, créame. Usted no lo puede hacer en la carne. ¿Sabe usted lo que necesita? Necesita la energía. Oh, me gusta esto. Observe el versículo 20 y vamos a cerrar. Ahora el Dios de paz, me encanta ese título, ¿usted no? El Dios de paz que resucitó de los muertos a nuestro Señor Jesús, al gran pastor de las ovejas mediante la sangre del pacto eterno. Ahora observe. os haga aptos en toda obra buena para que hagáis su voluntad, haciéndole en vosotros lo que es agradable a sus ojos, mediante Jesucristo, al cual sea la gloria por los siglos de los siglos. Amén. ¿Quiere usted oír algo emocionante? Él le da a usted la ética, él le da a usted el ejemplo, y después él le da a usted la energía. Dice usted, ¿cuál es la energía? Es el poder de Dios. Observe lo que dice. Ahora, el Dios de paz. Ahora, pasa al versículo 21. Os haga aptos, haciéndole en vosotros lo que es agradable a sus ojos. ¿Quiere saber algo? Su crecimiento cristiano no tiene nada que ver con su propio poder. Es Dios operando en usted, ¿verdad? Hombre, qué cosa tan emocionante. Y usted puede tener todas estas pequeñas reglas. Usted puede decir, las voy a hacer, voy a amar, amar, amar, amar. Voy a ser empático, empatía, empatía. Y voy a seguir en la carne. Usted nunca lo va a hacer. Entonces ve a Jesucristo y usted dice, muy bien, Dios, el poder es tuyo, no es mío, hazlo en mi vida y observe. El versículo 20 simplemente explota con el poder de Dios. Y el Dios de paz que resucitó de los muertos a nuestro Señor Jesús, al gran pastor de las ovejas, mediante la sangre del pacto eterno. ¿Sabe lo que eso es? Esa es la muestra más grande de poder divino en la historia del universo, ¿no es cierto? Lo que Dios logró en la muerte y resurrección de Cristo. Entonces, Él simplemente está diciendo, el Dios poderoso, Él es el que puede hacerlo usted perfecto. No puede usted operar en su propia energía. No puede usted simplemente producir mediante su carne, decidir que va a ser espiritual. No funciona así. Me gusta 2 Corintios 3:5, dice esto. No que seamos aptos por nosotros mismos para pensar algo de nosotros mismos, sino que nuestra suficiencia viene de Dios. ¿No es eso bueno? Usted no puede hacer nada. Observe que Él dice que Él quiere perfeccionarlo usted. Eso significa completo y maduro, que no le falte nada, en toda buena obra total. Dios no hace trabajos a medias, créame. Él quiere hacer de usted alguien que sea totalmente maduro, perfecto. Dice, Él quiere que inclusive haga su voluntad en todo, produciéndole en vosotros lo que es agradable a sus ojos. Oh, me emociona tanto saber que Dios coloca las órdenes y después Dios es el único que puede hacerlas conforme yo cedo a Él. Y la pregunta de la vida cristiana es la pregunta de ceder. Escuche, 2 Corintios 9:8. Y poderoso es Dios para hacer que toda gracia sobreabunde para vosotros, para que vosotros, siempre teniendo toda suficiencia en todas las cosas, abunde en toda buena obra. ¿Cómo es que usted va a tener toda la suficiencia? ¿Cómo es que usted va a abundar en toda buena obra? Cuando Dios tiene la capacidad de hacerlo, y eso es solo cuestión de que usted ceda su poder. Y mientras que usted trate de hacerlo en su propia fuerza, usted está peleando contra el poder que puede hacerlo. Simplemente deje que Dios lo haga, por favor. Y después, cuando Él lo hace, ¿no le gusta el final del versículo 21? ¿Quién recibe la gloria? Cuando Él lo hace, ¿quién recibe la gloria? Jesucristo. Y así debe ser. Él lo merece, ¿no es cierto? ¿Se acuerda usted de este versículo? Estoy seguro. Porque Dios es el que en vosotros produce así el querer como el hacer. ¿Qué? Por su buena voluntad. Es Dios. Ahí está su energía, amados.
4: 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Bueno, en nombre del personal de este organismo, queremos darle las gracias por su tiempo y sintonía, y queremos pedirle que no deje de orar por este ministerio, como también por la estación de radio por la cual usted nos escucha de lunes a viernes. Este es su amigo Miguel Contreras, invitándole a sintonizar nuestra próxima edición para que juntos continuemos desatando la verdad de Dios un versículo a la vez. No se lo pierda, aquí en Gracia a Vosotros.

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9:56 p.m. ¡Ah! Este es un clásico. Zorba el griego. Pepe Velázquez. Acabamos de escuchar Dos hojas sin rumbo, claro, Julio Preciado. Prometiste volver, maldito. El trono de México. Disculpa, corazón. La poderosa banda de San Juan.

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2: Se dice que entre más corrupto es un gobierno, más leyes tiene, y en nuestro país no hay gobierno que no diseñe una desde que fue publicada la Constitución que nos rige. Al momento se realiza una consulta en 16.728 comunidades de los 69 pueblos indígenas y afromexicanos que impulsa el Ejecutivo Federal para elaborar la nueva Ley General de Derechos de los Pueblos Indígenas y Afromexicanos. Esperemos que ponderen derechos sociales y humanos como debe ser para con todos los ciudadanos de la República Mexicana, aparte de proteger y fomentar su cultura y la tradición que les da identidad, sin entrometer cuestiones político-partidistas como sucede siempre.
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0: Mientras esta declaración de amor se escucha en el fondo, 20 rosas, imagínese. Oye, acabamos de escuchar a los hermanos de la banda de Salamanca, Para que me extrañe el mundo. Ay, no es cierto, de veras. ¿Para qué me echaste al mundo? Pues exactamente para que vea usted. Caminos de Michoacán, la dinastía de Tuzantla. Y también Arturo Garza, los cadetes de Linares. Arturo Garza, Garza y Garza de los Altos Garza. ¿Qué le deja el día de hoy? Seguramente 20 rosas de aprendizaje, 20 minutos de comparecer, y no hablamos de abogados, de comparecer ante una situación bonita. Deseamos y esperamos que así sea. Y si tiene una usted 20 minutos de encrucijada de la vida, deseamos que tome usted la mejor decisión.
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0: Y que cada decisión que tome usted sea como una rosa, hermosa aunque lleve espinas.

0: Hay que disfrutar la vida como si fueran rosas. Sabemos que tienen pétalos, pero también tienen espinas. Así es la vida, como una rosa.
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0: Está muy bonita la canción. Si no se la pongo hoy, ya nada más nos queda una oreja. Oye, ya nos queda una oreja nada más. Si no, el día de mañana le pongo... esta canción se llama Pequeña Amante. Está muy bonita. Muy, muy, muy bonita la canción.
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0: Ahora, si ya no lo alcanzo porque usted ya se va a entregar a los brazos de Morfeo, descanse usted con la alegría y la satisfacción de que la vida es un gran ramillete de rosas. Es muy bonita, es fugaz como la vida de estas flores, y también tiene espinas. La canción lo dice, tiene espinas el rosal, pero imagínese usted que tenga la oportunidad de verla florecer y al partir, al marchitarse, tenga usted la enorme alegría y la satisfacción de que vivió una vida que fue como esa flor. A lo mejor no rosas, pero a lo mejor la flor que a usted más le gusta. Hermosa, bella, llena de hermosos pétalos, que puede brindarle la satisfacción de quien lo conoció y de quien estuvo con usted y de quien compartió a su lado. Eso es lo más bonito, que se acuerden de la flor de su vida, de los momentos más hermosos. Olvidémonos de los malos ratos, porque todos tenemos malos ratos en la vida. Así que recuerde lo más hermoso que hay, lo más hermoso que dejó, las sonrisas. Eso es lo más importante. Y acuérdese, los mejores momentos, los extraordinarios momentos, no tienen fotografía, tampoco tienen video. Descanse usted con esa alegría de que dio lo que tenía que dar, de que entregó a su capacidad. No se compare con nadie, nunca en la vida. Dele al descanso y nos vemos y nos escuchamos el día de mañana en punto de las 9 de la mañana aquí en Radio Chapultepec 560 de amplitud modulada. A donde vaya usted, sonría. Problemas siempre va a haber, soluciones siempre las hay. La única es cuando ya usted cruza este plano terrenal y se va al otro. Mientras, a donde vaya usted, sonríale. Sonríale a la vida, que es muy bella. Isabel Hernández al micrófono se despide. Nos vemos y nos escuchamos el día de mañana en punto de las... No, de las 9, no, es de las 10, ¿no? Sí, a las 10 sueltan la batuta. Descanse y sea feliz. Sonríale al señor Morfeo. Al fin y al cabo va a roncar con usted.
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4: Se difunde que el intercambio comercial entre México y Estados Unidos alcanza los 839 mil millones de dólares, lo que refleja el nivel de integración bilateral, y que seguimos exportando y comprando más a los Estados Unidos. El vecino pone candados a la negociación de libre comercio para América del Norte. En tanto, la inflación general anual en México siguió bajando y llegó al 3.37% en junio de 2026, su nivel más bajo desde diciembre de 2020. Cuando se ubicó en 3.15%, según datos del Instituto Nacional de Estadística y Geografía. Lo cierto es que México enfrenta un crecimiento económico estancado, desbalances en las finanzas públicas y una fuerte caída en la inversión privada, aparte de que a nivel personal, las familias mexicanas no ganan para cubrir satisfactoriamente sus demandas mensuales, por lo que el desánimo es tanto empresarial como ciudadano.
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1: Ande usted, oiga. Es que yo sí me quedé con las ganas, oiga, a ver si al ratito le podemos mover aquí a la pichuncha. Porque, ¿sabe qué? Le quería poner una canción muy bonita de los Joao. ¿Se acuerda de esa agrupación? Ahorita deje que la tecnología nos

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¿Sabes? Creo que te debo algo. 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
1: La Secretaría de Economía dio a conocer que las exportaciones de México a Estados Unidos alcanzaron durante mayo pasado un valor de 54.180 millones de dólares, lo que es un récord histórico para cualquier mes. Según datos de la Oficina del Censo de Estados Unidos, durante el mismo periodo, México importó bienes de ese país por 33.050 millones de dólares, por lo que se consolida como el mayor socio comercial de Estados Unidos por encima de Canadá, que es el otro socio incluso sobre China y la Unión Europea. La producción mexicana es de calidad, de ahí su reconocimiento internacional, pero lamentablemente en los tratos y acuerdos económicos intervienen políticas que buscan otros fines.
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1: El Instituto Mexicano del Seguro Social dio de baja un registro patronal que concentraba alrededor de 55 mil supuestos trabajadores al detectar que se trataba de una empresa ficticia utilizada para simular relaciones laborales. Fue esa eliminación la que evidentemente explica la caída del empleo en mayo, aunque en realidad no se perdieron empleos, se borraron los inexistentes, como tampoco desapareció una empresa de tal volumen de empleos, no existía. Y es que en tiempos en que todo está polarizado, cualquier merma se ve como fracaso, y así sucede si el peso va a la baja o se reduce el flujo de inversiones cuando todo eso es especulativo y se mide ya con los resultados anuales.
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1: La Secretaría de Economía dio a conocer que las exportaciones de México a Estados Unidos alcanzaron durante mayo pasado un valor de 54.180 millones de dólares, lo que es un récord histórico para cualquier mes. Según datos de la Oficina del Censo de Estados Unidos durante el mismo periodo, México importó bienes de ese país por 33.050 millones de dólares, por lo que se consolida como el mayor socio comercial de Estados Unidos por encima de Canadá, que es el otro socio incluso sobre China y la Unión Europea. La producción mexicana es de calidad, de ahí su reconocimiento internacional, pero lamentablemente en los tratos y acuerdos económicos intervienen políticas que buscan otros fines.
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1: El Instituto Mexicano del Seguro Social dio de baja un registro patronal que concentraba alrededor de 55 mil supuestos trabajadores al detectar que se trataba de una empresa ficticia utilizada para simular relaciones laborales. Fue esa eliminación la que evidentemente explica la caída del empleo en mayo, aunque en realidad no se perdieron empleos, se borraron los inexistentes, como tampoco desapareció una empresa de tal volumen de empleos, no existía. Y es que en tiempos en que todo está polarizado, cualquier merma se ve como fracaso, y así sucede si el peso va a la baja o se reduce el flujo de inversiones cuando todo eso es especulativo y se mide ya con los resultados anuales.
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1: La Secretaría de Economía dio a conocer que las exportaciones de México a Estados Unidos alcanzaron durante mayo pasado un valor de 54.180 millones de dólares, lo que es un récord histórico para cualquier mes. Según datos de la Oficina del Censo de Estados Unidos durante el mismo periodo, México importó bienes de ese país por 33.050 millones de dólares, por lo que se consolida como el mayor socio comercial de Estados Unidos por encima de Canadá, que es el otro socio incluso sobre China y la Unión Europea. La producción mexicana es de calidad, de ahí su reconocimiento internacional, pero lamentablemente en los tratos y acuerdos económicos intervienen políticas que buscan otros fines.
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0: que concentraba alrededor de 55.000 supuestos trabajadores al detectar que se trataba de una empresa ficticia utilizada para simular relaciones laborales. Fue esa eliminación la que evidentemente explica la caída del empleo en mayo, aunque en realidad no se perdieron empleos, se borraron los inexistentes, como tampoco desapareció una empresa de tal volumen de empleos, no existía. Y es que en tiempos en que todo está polarizado, cualquier merma se ve como fracaso, y así sucede si el peso va a la baja o se reduce el flujo de inversiones cuando todo eso es especulativo y se mide ya con los resultados anuales.
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2: El Instituto Mexicano del Seguro Social dio de baja un registro patrocinado.

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5: ¿Cómo están? Soy Claudia Mejía. Una nueva semana, un nuevo episodio. Hay un tema que, pues como mujeres tal vez sepamos cómo manejarlo, pero tal vez haya mujeres o adolescentes que aún no, y es este tema de la higiene menstrual. Y para eso tenemos a nuestra querida doctora Carelia Mendoza, ella es ginecóloga. ¿Cómo estás, doctora?
6: Muy bien, muchísimas gracias, un gusto estar con ustedes.
5: Hablemos de la higiene menstrual, pero sí quisiera como una guía, ¿no? O sea, saber el paso a paso.
6: Claro.
5: De una buena higiene menstrual.
6: Hablar de higiene menstrual es un tema bastante amplio en el sentido de que hay muchas cosas que aún no sabemos. Sin embargo, pues la mayor parte de nosotras tenemos el contacto o de alguna manera nos introducimos a la higiene menstrual como Dios nos da a entender, porque
5: sí. Nadie
6: nos explica qué usar, cómo usar, cada cuánto cambiarlo. En el mejor de los casos, nuestra mamá, prima, tía, amiga nos orientará un poco. Pero a pesar de todo lo que hemos avanzado en comunicación, en normalización del periodo menstrual, pues finalmente no hemos logrado que esto sea hablado de manera amplia, ¿no? Porque todo el mundo esconde como esa parte todavía. En muchas ocasiones pensamos que esto es como algo que es sucio, ¿no?
5: Mucho tabú.
6: Mucho tabú, justamente. Lo primero que debemos de saber es, cada mujer es única, cada mujer tiene afinidades o facilidades para determinados productos de higiene menstrual, pero lo más importante es a ti que te sirve y a ti que te acomoda.
5: Esto de las copas no es tan nuevo, ya tiene tiempo, pero el otro día yo hablando con una prima le decía, bueno, ¿por qué no intentas usar la copa? Y si es que no he tenido relaciones. Y yo me quedé como en cero, así en blanco, porque no supe qué decirle, porque no estoy informada sobre esta parte, este producto de la copa. Entonces, ¿esto es un mito? ¿Es real? ¿Quién puede usar la copa? Bueno, tú nos acabas de decir lo que mejor te acomode y te funcione.
6: Estos dos elementos, al igual que los tampones, son situaciones que tenemos o objetos que tenemos que introducir dentro de la vagina. Aquí el por qué usarlos o no usarlos cuando se ha tenido o no se ha tenido vida sexual depende precisamente de un mito que tenemos muy arraigado, de la cuestión de virginidad. Tenemos muchas veces esa idea de que si no se han tenido relaciones sexuales no se pueden utilizar este tipo de copas o de discos o de tampones. Si la paciente está consciente de que su virginidad está únicamente dada por una estructura anatómica que puede o no estar presente, puede o no romperse en el momento de la primera relación sexual, y para ella es mucho más fácil utilizar, mediante educación que nosotros le damos a veces en el consultorio, para la utilización de tampones o copas menstruales, pues adelante. Aquí la única situación es que cuando no han tenido vida sexual, utilizar este tipo de elementos puede llegar a producir un poco de dolor o incomodidad. Por eso es que muchas veces pues no se les recomienda, pero no propiamente está prohibido.
5: ¿Cuál sería la opción para las personas que no tienen un fácil acceso a estos productos?
6: En muchas zonas rurales incluso todavía utilizan telas como tal para absorbentes y no utilizar productos que sean desechables, y precisamente por el alto costo que tienen. Entonces son regiones en donde están acostumbrados a utilizar los recursos propios, porque no hay forma de que ellos tengan acceso a otro tipo de procesos o de materiales como las toallas sanitarias.
5: Y por ejemplo, si estas mujeres utilizan estas, supongo que son como los pañales que usan para los niños.
6: Sí, o incluso, por ejemplo, algunas telas absorbentes como los tipo toalla, la toalla para lavarse las manos, pueden llegar a utilizar.
5: Okay.
6: Y lo único que se les recomienda es que estén perfectamente lavadas, perfectamente secas antes de utilizarlas, porque esto puede ser un factor de riesgo para infección. La copa menstrual es una excelente opción, pero también tiene ciertas situaciones que debemos de tomar en cuenta. Entiendas que tienes que cambiarlo cada 6 a 8 horas recomendablemente, incluso de acuerdo a la cantidad de flujo que tienes puede ser esto más frecuente. Al igual que con la toalla sanitaria, se recomienda cambiarla entre cada 6 a 8 horas para evitar algún accidente o alguna situación de infección.
5: Tipo de ropa interior, Okay. O sea, que podamos utilizar.
6: Bien. Independientemente de que estemos o no en un ciclo menstrual, nosotros debemos utilizar ropa interior que sea completamente algodón, es la recomendación siempre, completamente de algodón. Tratar de evitar que tenga colores, porque se ha visto que incluso los colores pueden llegar a tener algunos elementos que pueden ser disruptores endocrinos. Tratar de evitar telas sintéticas precisamente por el contacto con estos disruptores endocrinos o por contaminación. Y ropa que no sea muy ajustada, porque pues nos encanta meternos en esos pantalones súper embarrados que nos ponemos con calzador, pero no es como lo más sano, ¿no? Entonces, en cuanto a la ropa interior, pues no debe ser ajustada y debe ser de algodón preferentemente.
5: El lavado de manos. O sea, yo creo que debe ser el primer paso, así uses lo que estés usando, lavarte las manos.
6: Sí. Independientemente del producto que nosotros utilicemos, siempre se recomienda para remover cualquier producto de higiene menstrual lavarse las manos previamente, porque vamos a tocar nuestra área genital.
5: Ay,
6: y
5: sí.
6: Todo lo que traemos en las manos, o sea, todo lo que toca nuestras manos en todos lados, pues tiene mucha contaminación de muchas cosas. Entonces lo ideal es sí lavarnos las manos antes de ir al baño.
5: Por favor, y después también, ¿no? Digo, sí. La preciosa hay que cuidarla. A la hora de lavar tu área genital, hay demasiados productos también, existen muchísimos productos, jabones, lociones, etcétera, etcétera, etcétera. ¿Qué es lo recomendable para la limpieza?
6: Lo recomendable es no utilizar productos perfumados, que eso es fundamental. Bañarnos únicamente con agua y jabón, jabón neutro de preferencia, sin aromas, sin olores añadidos, porque estos pueden llegar a generar contaminación como lo hablamos con los productos de higiene menstrual. Entonces, realmente, otra vez venimos de campañas publicitarias en donde dicen que nuestro cuerpo tiene que oler a flores del campo y pues la realidad es que no es
5: obvio,
6: cierto.
5: No.
6: Entonces, pues nos hemos acostumbrado a que debemos de oler perfumadas todo el tiempo y esto no es necesario. Con que nosotros tengamos una higiene con un jabón neutro, un jabón de baño que no sea perfumado, es suficiente. Existen muchos productos, mientras estos no tengan algunos fenoles, algún aromatizante, podemos utilizarlos.
5: La limpieza para ir al baño, ¿cómo debería de ser?
6: Siempre tratamos de encontrar productos que nos puedan ayudar en nuestra vida diaria. Entonces, hay, por ejemplo, a quienes se les facilita las toallitas húmedas. La realidad es que dentro de todo lo que se ha estudiado, lo único que se pide es que si se utilizan, por ejemplo, toallitas húmedas, estas no sean con alcohol y no tengan ningún tipo de perfume. Entonces, lo que hacemos habitualmente y la práctica común es el uso de papel higiénico, con lo cual tendría que ser suficiente. Lo ideal es que nosotros tuviéramos un lavado con agua y posteriormente solamente secar a palmaditas con el papel higiénico, pero se considera que utilizar únicamente el papel higiénico y limpiarnos de adelante hacia atrás, pues tiene que ser suficiente para nuestra higiene.
5: ¿Y baño diario?
6: Baño diario, sí, por supuesto.
5: ¿Estés o no estés en tu periodo?
6: Así es.
5: Ok. Bueno, digo baño diario porque, bueno, una sabe de eso, ¿no? Entonces ya una a los dos días y no te bañas ya estás como de...
6: Exacto, pero también tratar de no exagerar en nuestro aseo diario, porque pues hay pacientes que se lavan con ciertos jabones que son muy abrasivos para la piel, entonces este tipo de jabones está prohibido.
5: ¿Cómo abordar este tema con las niñas, con las hijas?
6: Primero debemos de aprender nosotros, quitarnos todos los tabús, todos los mitos que tenemos en la cabeza, quitarnos las dudas. Y segundo, pues entender que también nuestros hijos ahora tienen acceso a otro tipo de elementos que a veces pues llegan a conocer más de ciertos temas que nosotros. Entonces, entre mejor estemos preparados, podemos pedir apoyo de un médico para poder orientar a nuestros hijos sobre estos temas.
5: Pues muchísimas gracias por estar aquí y por darnos estos tips. Soy Claudia Mejía. Bye.
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2: La Secretaría de Economía dio a conocer que las exportaciones de México a Estados Unidos alcanzaron durante mayo pasado un valor de 54.180 millones de dólares, lo que es un récord histórico para cualquier mes. Según datos de la Oficina del Censo de Estados Unidos durante el mismo periodo, México importó bienes de ese país por 33.050 millones de dólares, por lo que se consolida como el mayor socio comercial de Estados Unidos por encima de Canadá, que es el otro socio incluso sobre China y la Unión Europea. La producción mexicana es de calidad, de ahí su reconocimiento internacional, pero lamentablemente en los tratos y acuerdos económicos intervienen políticas que buscan otros fines.
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2: El Instituto Mexicano del Seguro Social dio de baja un registro patronal que concentraba alrededor de 55 mil supuestos trabajadores al detectar que se trataba de una empresa ficticia utilizada para simular relaciones laborales. Fue esa eliminación la que evidentemente explica la caída del empleo en mayo, aunque en realidad no se perdieron empleos, se borraron los inexistentes, como tampoco desapareció una empresa de tal volumen de empleos, no existía. Y es que en tiempos en que todo está polarizado, cualquier merma se ve como fracaso, y así sucede si el peso va a la baja o se reduce el flujo de inversiones cuando todo eso es especulativo y se mide ya con los resultados anuales.
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fue don Fernando el francés, un soldado muy valiente que combatió a los chinacos del México independiente. 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
2: La Secretaría de Economía dio a conocer que las exportaciones de México a Estados Unidos alcanzaron durante mayo pasado un valor de 54.180 millones de dólares, lo que es un récord histórico para cualquier mes. Según datos de la Oficina del Censo de Estados Unidos, durante el mismo periodo, México importó bienes de ese país por 33.050 millones de dólares, por lo que se consolida como el mayor socio comercial de Estados Unidos por encima de Canadá, que es el otro socio incluso sobre China y la Unión Europea. La producción mexicana es de calidad, de ahí su reconocimiento internacional, pero lamentablemente en los tratos y acuerdos económicos intervienen políticas que buscan otros fines.
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2: El Instituto Mexicano del Seguro Social dio de baja un registro patronal que concentraba alrededor de 55 mil supuestos trabajadores al detectar que se trataba de una empresa ficticia utilizada para simular relaciones laborales. Fue esa eliminación la que evidentemente explica la caída del empleo en mayo, aunque en realidad no se perdieron empleos, se borraron los inexistentes, como tampoco desapareció una empresa de tal volumen de empleos, no existía. Y es que en tiempos en que todo está polarizado, cualquier merma se ve como fracaso, y así sucede si el peso va a la baja o se reduce el flujo de inversiones cuando todo eso es especulativo y se mide ya con los resultados anuales.
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0: momento.
1: Muy buenos días, después de este pequeño lapsus. Qué bonito tema. Así los consideramos nuestros grandes seguidores. Ustedes que están ahí del otro lado de la radio, que están desayunando, que están en santa paz y franca convivencia con la familia.
0: Toma tus cosas y adelante.
1: Sean bienvenidos aquí a una emisión más de Radio Chapultepec 560 de amplitud modulada. Radio Chapultepec 560 de amplitud modulada. Isabel Hernández al micrófono. Este tema prometido desde ayer, pequeña amante, ¿se acuerda de los Joao? Antes de Matute, los Joao ya hacían esto.

de aquí hasta que acabe el día. Estaremos aquí con usted, Radio Chapultepec 560. Llámenos, escríbanos, aquí estamos para escuchar sus peticiones. ¿Cómo va su quiniela?

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me dices que acabamos de escuchar, claro, Si te vas con Rey Mix, un chico talentoso. Gerardo Coronel, estoy cansado, jefe. Y

Así es, las matemáticas en las relaciones, todo incluye a las matemáticas. 10 de la mañana con 42 minutos. Aquí seguimos con más en Radio Chapultepec 560 de su amplitud modulada.

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2: La Secretaría de Economía dio a conocer que las exportaciones de México a Estados Unidos alcanzaron durante mayo pasado un valor de 54.180 millones de dólares, lo que es un récord histórico para cualquier mes. Según datos de la Oficina del Censo de Estados Unidos, durante el mismo periodo, México importó bienes de ese país por 33.050 millones de dólares, por lo que se consolida como el mayor socio comercial de Estados Unidos por encima de Canadá, que es el otro socio incluso sobre China y la Unión Europea. La producción mexicana es de calidad, de ahí su reconocimiento internacional, pero lamentablemente en los tratos y acuerdos económicos intervienen políticas que buscan otros fines.
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0: 11 de la mañana con 22 minutos.
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0: Banda Clave Nueva, la abandono, no una cual adiós.
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0: Un tema que también graba Yuri y Fato, su compositor. Acabamos de escuchar Tengo Todo Excepto a Ti. Ah, qué bonito, con la explosiva banda de Mansa. Capricho Loco, Grupo Límite. Ay, ¿se acuerda de cuando salía Alicia Villarreal? Alicia Villarreal con sus trencitas. Miguel Aceves Mejía, el rey del falsete. Carabina 3030. Y obviamente también escuchamos Canto a Cotija con Emilio Gálvez. Estamos aquí desde Radio Chapultepec 560 de su amplitud modulada. Isabel Hernández al micrófono, esperando que este sábado sea único e inigualable e irrepetible, que sea extraordinario para usted. Y nosotros aquí le hacemos compañía, claro, mientras usted no le cambie el cuadrante. Por favor, no se vaya. Aquí seguimos. ¿Cuál adiós?

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0: Y nosotros acabamos de escuchar Amores que sueñan. Ay, qué bonito, con Banda G. Culpable tú, con Voces del Pueblo. Lucero, ah, qué bonito, cariño. Sí, así es el cariño.
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0: Sábado de fiesta, sábado de alegría, sábado. Estamos muy contentos.

0: ¡Amandititita!
1: Me pones muy nerviosa, qué honor, muchas gracias.
0: ¡Hombre, qué chulada, gracias! ¡Muchas gracias! ¡El aplauso fue!
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2: El Instituto Mexicano del Seguro Social dio de baja un registro patronal que concentraba alrededor de 55 mil supuestos trabajadores al detectar que se trataba de una empresa ficticia utilizada para simular relaciones laborales. Fue esa eliminación la que evidentemente explica la caída del empleo en mayo, aunque en realidad no se perdieron empleos, se borraron los inexistentes, como tampoco desapareció una empresa de tal volumen de empleos, no existía. Y es que en tiempos en que todo está polarizado, cualquier merma se ve como fracaso, y así sucede si el peso va a la baja o se reduce el flujo de inversiones cuando todo eso es especulativo y se mide ya con los resultados anuales.
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Ah, qué bonitos cambios se hacen. Que me voce, es el título original. ¿Quién eres tú? Yuri y Víctor García, 12 del día con 13 minutos. Acabamos de escuchar a Pepe Aguilar también con algo innovador. Esto que es pop y ranchero, Sigo loco por su amor. ¿Se acuerda de esos discos que sacó antes de este Unplugged que escuchamos hace rato? Y es muy interesante esta fusión porque la música se deja, se presta. Rocío Dúrcal, échame a mí la culpa. Ay, ¿cuántas veces hemos dicho eso? Banda Los Recoditos, vas a querer volver. Bueno, eso es lo que dice uno siempre, ¿no? Vas a querer volver y ¿sabes qué? Voy a decir que no.

mientras uno está enamorado, así dice uno, ¿quién eres tú? Nunca te dejé de pensar, ¿quién eres tú? 12 del día con 14 minutos, vamos a continuar con más programación, claro, aquí en la única frecuencia, Radio Chapultepec, 560 de amplitud modulada. Dicen que hoy va a llover menos que la semana pasada. Vamos a creerle al señor Tlaloc.

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0: de cambio.
1: Paquita del barrio. Y Yuri, acabamos de escuchar, es que si usted viera el video, bueno, qué divertida se iba a dar. Margarita y su sonora, Peligro, ¿se acuerda? Cuando después de la sonora Dinamita, los Rojos y Bobby Pulido, Nada de Nada, así, nada, nada de nada. Diego el Cigala con el Mariachi Vargas de Tecalitlán, qué hombre tan atrevido, Somos Novios.
0: Es que tomarás en cuenta de que yo no estoy en venta, mucho menos.
1: Me acuerdo que la Chicatana nos había dicho que no le gustaba el Cigala.
0: Amor.
1: Tiene cosas rescatables, así que no, no lo satanicemos.
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1: Un saludo a la Chicatana.
0: Sí, ya te entendí.
1: Mientras nosotros aquí seguimos con más Cheques en Blanco.
0: Que hay

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0: tenido queja.
1: El doctor Shenka también haciendo lo propio.
2: Él me lleva donde quiera. Cuando consigo una chica, él me lleva donde quiera. Sí.
1: Y acabamos de escuchar a Adriel Favela y Leonardo Aguilar, Tuve que mentir. ¿Cuántas veces?
2: Hey, señorita, ¿a dónde la llevo?
3: Manito, no, gracias, hombre. ¿Qué no ves que estoy esperando al viejo del sombrero?
1: En Jarocha, no, Graciela Beltrán, como tú decidas. Fernando de la Mora y María Chivargas de Tecatitlán. Amor, te dice canta.
2: El viejo si es la buena.
4: El viejo del sombrero.
2: Para conseguir mujeres.
1: El doctor Shen, que estaba viendo el otro día una entrevista que le estaban haciendo, y dice que su papá siempre lo acompañaba a los conciertos y que iba de traje. Y entonces, que hasta que lo invitaron a una comida de los compositores, imagínese, estaba Armando Manzanero y que le dijo: maestro, ¿cómo está? Buenas tardes. Y que el maestro Manzanero dijo: buenas tardes, mire, le presento a mi papá. Y que entonces el doctor, el papá del doctor Shenka lo recibió y le dijo a Armando Manzanero: oiga, qué compositor tan extraordinario nos ha dado el maestro doctor Shenka, güey. Y siguió adelante y que el señor, el papá del doctor Shenka, se quedó llorando y dijo: mi hijo, es que yo pensé que nunca la habías logrado. Hoy veo que sí, ya lo lograste. Doctor Shenka llenando el zócalo y el papá le parecía poco. Así son los papás, que nos exigen demasiado, eso es bueno.
4: Va de largo, se regresa.
1: Saben hasta dónde llegan los hijos.

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2: El Instituto Mexicano del Seguro Social dio de baja un registro patronal que concentraba alrededor de 55 mil supuestos trabajadores al detectar que se trataba de una empresa ficticia utilizada para simular relaciones laborales. Fue esa eliminación la que evidentemente explica la caída del empleo en mayo, aunque en realidad no se perdieron empleos, se borraron los inexistentes, como tampoco desapareció una empresa de tal volumen de empleos, no existía. Y es que en tiempos en que todo está polarizado, cualquier merma se ve como fracaso, y así sucede si el peso va a la baja o se reduce el flujo de inversiones cuando todo eso es especulativo y se mide ya con los resultados anuales.
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Es la 1:10 p.m. y seguimos aquí en Radio Chapultepec 560 de su amplitud modulada. Este mutis es muy a propósito porque qué temazo les vamos a poner. Seguramente usted ya lo ha escuchado. También es veracruzana. 1, 2, 3.

muy, muy moderno, con un toque de nostalgia. And you said, Joan Sebastián, alma de niña, el poeta del pueblo, claro, Los Temerarios, Corazón de Oro, nuestras líneas editoriales, y también, ¿sabe qué? Dame un

Hermoso y precioso sábado donde vamos despertando los sentidos. Vamos despertando, despierte usted. Goce, sea más consciente de lo que está disfrutando. El aire, el calor, la comida que está preparando, disfrútela porque ya se acerca la peligrosa hora del buen provecho. Nosotros aquí continuamos.

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1: ¡Y dice!

Exactamente es lo que pedimos aquí en Radio Chapultepec, que no se olvide de nosotros. Isabel Hernández al micrófono, 1:41 p.m. y acabamos de escuchar a Gali Galeano. Ah, qué bonito. ¿Quién entiende este amor? Los Tigres del Norte es Madrecita Querida, claro, para que vean que no nada más el 10 de mayo. Vicente Fernández, Mujeres Divinas. Era como el preámbulo, ¿no? Mujeres Divinas y luego Madrecita Querida. Los estamos aquí saludando desde la cabina. No hay inteligencia artificial. Estamos aquí en vivo y a todo color, esperando la hora del buen provecho. ¿Qué va a comer? Cuéntenos a nuestras redes sociales en Facebook. Sí, claro. ¿Qué va a comer? ¿Qué va a degustar? ¿Cuáles van a ser los manjares en su mesa? Y es la hora del buen provecho, 1:42 p.m. Sopita. Además, hoy hay dos partidos.

0: Grupo Firme, fuerte aplauso.
1: Muchísimas gracias.
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2: El Instituto Mexicano del Seguro Social dio de baja un registro patronal que concentraba alrededor de 55 mil supuestos trabajadores al detectar que se trataba de una empresa ficticia utilizada para simular relaciones laborales. Fue esa eliminación la que evidentemente explica la caída del empleo en mayo, aunque en realidad no se perdieron empleos, se borraron los inexistentes, como tampoco desapareció una empresa de tal volumen de empleos, no existía. Y es que en tiempos en que todo está polarizado, cualquier merma se ve como fracaso, y así sucede si el peso va a la baja o se reduce el flujo de inversiones cuando todo eso es especulativo y se mide ya con los resultados anuales.
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Vamos al cielo, que usted no nos olvide, 2:13. Acabamos de escuchar Quiéreme Mucho, Vicente Fernández y Aida Cuevas. También escuchamos a Grupo Arriesgado con Confidencial, Nuestras Líneas Editoriales y No Puedo Más con Yuri. De fondo a Bobby Pulido y Alicia Villarreal, Le Pediré.

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0: No, aquí no estamos tristes, estamos muy contentos. Es la peligrosa hora del buen provecho. ¿Por qué peligro? Porque uno peca, o sea, dame otra cucharita más de arroz, otra cucharita más de frijoles. Sí, claro, y de pronto la que sirve con toda la fe y dice, ándale, llénate. Por eso es peligrosa, no creo que es por otra cosa. La gula, el pecado de la gula. Para lo único que no piden es cuchara de ensalada. Qué mal plan, ¿eh?
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0: Sí, no se cierra el vestido, no se cierra el pantalón. Pide usted más ensalada, no se usted ingrato.
1: Pues no les cabe duda que se sentimiento.
0: Nosotros bien like, pechugas de pollo, así se puso el chef.
1: Para los que brindamos por todo lo vivido.
0: Ay, sed de la peligrosa. Ay, usted sabe que la tiene a la mano. Nosotros aquí en cabina tenemos agüita simple. Ay, de la otra, de la que tiene burbujitas. De la negra, ¿verdad?
1: Sí.
0: Piporro decía en una de sus canciones, ya los. Ah, no es cierto, era el cronista de la ciudad. Ya a unos tequila y a los tristes, agua negra.
2: De Iztapalapa para el mundo.
1: ¡Mucha cumbia!
0: Dele 2 de la tarde con 38 minutos. Vamos a mover el bigote.

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2: La Secretaría de Economía dio a conocer que las exportaciones de México a Estados Unidos alcanzaron durante mayo pasado un valor de 54.180 millones de dólares, lo que es un récord histórico para cualquier mes. Según datos de la Oficina del Censo de Estados Unidos, durante el mismo periodo, México importó bienes de ese país por 33.050 millones de dólares, por lo que se consolida como el mayor socio comercial de Estados Unidos por encima de Canadá, que es el otro socio incluso sobre China y la Unión Europea. La producción mexicana es de calidad, de ahí su reconocimiento internacional, pero lamentablemente en los tratos y acuerdos económicos intervienen políticas que buscan otros fines.
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no nos abandone. Son las 3 de la tarde con 31 minutos. Es la hora del buen provecho. No peque de gula. Y no lo limito, oiga usted, no la limito jamás en la vida. Pero fíjese, ya va a empezar, ya se acerca el peligroso septiembre. Llegando septiembre, ya se acabó el año, ¿no? Ahorita se va a acabar el mundial. ¿Y luego qué sigue? La liguilla, ¿no? Pero la liguilla ahorita ya es como la liga. Empieza la liga, más a mi favor, ¿no? Pero ya después de estos infartos que nos causan las justas deportivas, pues bueno. Y luego ya nada más como que nos dejan de descanso. Los niños regresan a la escuela el 29 de agosto. Y entonces sí, ya empieza septiembre. Y ahí le encargo la dieta, entonces. Peque usted, pero con más ensalada. Pida más ensalada. Pepe Aguilar, el precio. Sí, no, ya ahí voy. El dueto azteca. Zenaida. Ande usted. Bronco. Adoro. Una canción hermosísima.

0: ¿Le parece bien si nos vamos con los Yonix? Los iba a poner hace rato, pero dije, oh, oh.
1: Llorar.
0: Ya ni llorar es bueno.
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0: Ay, es muy temprano. 3:47 PM. Mejor le cuento. Acaba de pasar Signo, Yo te esperaré. Dícese, ¿dónde estarás? Y los Yonix Rosas Blancas.
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0: No, peligrosa está la justa deportiva. Está jugando Noruega e Inglaterra. Ahí tenemos una afrenta. ¿Y qué cree? 1-1.
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0: Ay, culpamos mejor al árbitro porque, oiga usted, qué sustazos nos están dando. Mire, mejor qué le parece si evitamos el infarto y mejor le dejo la pieza completa. Propuesta indecente. A ver de quién se acuerda.
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2: El Instituto Mexicano del Seguro Social dio de baja un registro patronal que concentraba alrededor de 55 mil supuestos trabajadores al detectar que se trataba de una empresa ficticia utilizada para simular relaciones laborales. Fue esa eliminación la que evidentemente explica la caída del empleo en mayo, aunque en realidad no se perdieron empleos, se borraron los inexistentes, como tampoco desapareció una empresa de tal volumen de empleos, no existía. Y es que en tiempos en que todo está polarizado, cualquier merma se ve como fracaso, y así sucede si el peso va a la baja o se reduce el flujo de inversiones cuando todo eso es especulativo y se mide ya con los resultados anuales.
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2: La Secretaría de Economía dio a conocer que las exportaciones de México a Estados Unidos alcanzaron durante mayo pasado un valor de 54.180 millones de dólares, lo que es un récord histórico para cualquier mes. Según datos de la Oficina del Censo de Estados Unidos durante el mismo periodo, México importó bienes de ese país por 33.050 millones de dólares, por lo que se consolida como el mayor socio comercial de Estados Unidos por encima de Canadá, que es el otro socio incluso sobre China y la Unión Europea. La producción mexicana es de calidad, de ahí su reconocimiento internacional, pero lamentablemente en los tratos y acuerdos económicos intervienen políticas que buscan otros fines.
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0: ande usted, 5:13 PM. Acabamos de escuchar, claro, Adolfo Urías y su lobo norteño. ¿Serán sus ojos? Manolo Muñoz, Juan Alberto Vázquez. Amorcito corazón.
1: ¡Échale!
0: Y Ana Bárbara, amor y veneno.

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Así es el tema para la enfermera que nos hace llorar cuando nos inyecta. Nos vacuna.

Saludo para todas las enfermeras que cubren sus turnos. Fíjese qué pesado, ¿no? El nocturno. No sé si el matutino o el vespertino, pero el nocturno sí. El reconocimiento de Radio Chapultepec. Mientras tanto le platico, acabamos de escuchar la banda Rancho Viejo, La Sopa de Tu Propio Chocolate. Ande usted, ande pues. Banda MS de Sergio Lizárraga, la